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2: a su novio.
1: 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Vuelve a doblar a la izquierda.
2: No creo que esté contenta.
1: Te faltan 5
2: Pero
1: cuadras
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